Bueno, esta es la parte que a mí más me copa, ¿eh? Escucha, escucha, escucha. ¿Cómo cambió el ritmo, eh? ¿Cómo cambia? Tap, tap, tap, tap, tap, tap, tap, tap, tap, tap. Ese fue mío. A Papi Chao, canción de Manuel Turizo. 4 minutos de las 21. Hablando de Manuel Turizo, atende. Se unió a Beyond the Drums y estrenaron Volveré, sencillo de Manu y Obi, que es una versión contemporánea de Vuelve, el clásico de reggaetón y tropipop lanzado en 2003 por el dúo colombiano Latin Dreams. Sí, está bueno, quiero escuchar ya. Ahora me estoy enterando. Gracias a la producción por avisarme. Ok, este estreno nace del sueño de infancia de Obi on the Drums por rendir tributo a una de las melodías, a una de sus melodías favoritas, uniendo claramente su producción con la mega voz barítono de Manuel Turizo, para crear un puente generacional que introduce toda esta esencia súper romántica, que es lindo, romanticismo, así me decís, no, y más en estos... ¿Se acuerdan el urbano que besaba, verdad? Había de diferentes intenciones, los ritmos, obviamente, eran casi que iguales, pero las canciones se sentían diferentes. Sí, había el famoso reggaetón romántico, ¿eh? Bien, así que esto es lo nuevo de Manu Turizo y Obi on the Drums. Ahí está otra vez. ¡Jeje! ¡Oh, yeah!

0: Maluma en la casa. Bueno, seguimos recorriendo esta hora. Che, empató. Parece que está terminado el partido nacional. Y Olimpia empató a los 80 y casi... ¿Cuánto? ¿78? Bueno, cerca de los 80 minutos, ¿eh? De este segundo tiempo. Creo que va a terminar 1-1, empate, ¿eh? Bienvenida, Sabrina Carpenter. Oh, yeah.
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0: un paso de la luna desde el remix con Ana Mena, Rock Your Hands, Rake. Estás escuchando La Noche de Radio Disney, aquí en 96.5. ¿De qué semana que se viene? Porque vuelve la banda. La banda de rock. Una de las bandas de rock más importantes. Que marcó un antes y un después. Eso. 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
0: 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Oh yeah. Seguimos. Driver's License, Olivia Rodrigo.

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0: 6 de octubre 2026. Esta producción dirigida por Nadia Hallgren sigue los pasos de este exitoso grupo femenino internacional, Capsi. El documental profundiza en la evolución de las integrantes del grupo desde sus inicios y desafíos en el programa de formación Dream Academy hasta alcanzar el estrellato pop global y su gran éxito viral. Che, hablando de eso, a todo el fandom aquí en Paraguay, un saludo grande a todos, un beso a todas las chicas que también siempre van pidiendo canciones de Capse. Capse, es Animal, la noche de Radio Disney. Sigue aquí, por supuesto. Che, te tengo que contar algo. Algo re contra purete, porque estamos en una semana muy especial también. Aparte que viene tan biónica. ¿Por qué? ¿Por qué? ¿Por qué? ¿Por qué? ¿Por qué? ¿Sabes por qué? 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

0: Vaya canción de Los Ángeles Azules con Tini. Acordate que mañana a partir de las 6 te acompañamos aquí bien temprano con
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0: Hasta las 9 con María José. Si quieres programar una canción, hacelo a través del WhatsApp.
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0: Ahí dejas tu dedicatoria, programas la hora y el número de teléfono para avisarle a tu persona favorita, ¿eh? Mañana mitad de semana, mínima 21 grados, máxima 31, preparemos el tere porque va a cambiar el clima, ¿sí? Cálido a caluroso, pero cielo mayormente nublado, vientos del noreste, pero atención, hay chaparrones, no sé en qué momento, ¿eh? Pero lo indica meteorología. Ay, ay, ay. Bueno, la música avanza con esta propuesta genial que me encanta. Shakira, vele algo tú.

Canción de Benson Boone, Beautiful Things. Gracias por estar del otro lado. Hasta aquí la noche de Radio Disney. 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Yo soy Álvaro, te mando un abrazo grande, que estés bien, buen resto de martes, que empieces bien la mitad de semana. Y ya. Más de más está de siempre, te digo, te quedas en compañía. La mejor música. ¿Y qué propuesta ahora, eh? Uy. Caso con otra. Por favor, DJ, subime el volumen.

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Lo poco que yo quiero, Morat, era lo que estábamos escuchando y así arrancamos. Hoy, este día súper especial, 7 de octubre, miércoles, mitad de semana, arrancamos el despertador de tu radio aquí por la 96.5 con buena música, porque en este horario ya sonó Morat, va a sonar Shakira, BL, Ricky, Martin, Faye, Aitana y muchos artistas más. Soy Majo y como siempre estamos presentados por Pausa Pilates, Universidad Autónoma de Asunción. 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Soy Majo y pueden contarme al 0986-936-000 cómo amanecieron, de rumbo a dónde están yendo, desde dónde nos escuchan. Pueden programar también su despertador allí al WhatsApp de la radio, súper fácil. Nada más nos envían un audio, nos dicen la hora exacta, la canción que quieren escuchar, si es un autodespertador o le quieren despertar a alguien, el mensaje especial y también el contacto de esa persona elegida. Arrancamos aquí el despertador de tu radio. Tenemos 21 grados en este miércoles 7 de octubre. Llega Shakira junto a BL con Algo Tú.

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Extraño Ricky Martin con Luan Santana. Son las 6:16. Estamos aquí en El Despertador de Radio Disney por la 96.5. Y vos te podés comunicar al 0986-936-000. Hoy estábamos contando 7 de octubre, mitad de semana también. Y ustedes saben que hoy es el Día Mundial de los Calvos. Así es, se celebra un día como hoy, un 7 de octubre. Esto tiene un fin, por supuesto, para promover la autoaceptación, que yo creo que hoy está muy instalada ya. Antes, quizás algunos es como que le empieza a complejar al principio, pero está muy, para mí, desde mi punto de vista, está como aceptado, autoaceptado por cada persona, ¿verdad? Lo cierto es que también busca redefinir los estándares de belleza, normalizando también la pérdida de cabello, ya sea por genética, motivos médicos o decisión estética inclusive. Esta jornada también busca derribar estigmas tanto en hombres como en mujeres, al mismo tiempo que los especialistas lo aprovechan para recordar los cuidados esenciales que requiere el cuero cabelludo más bien, sí, que está expuesto, centrándose principalmente en la hidratación diaria y el uso indispensable de protección solar. Mira, en la cabeza. ¿Cómo te pones el protector solar en la cabeza? Eso me gustaría saber un poco, ¿verdad? Pero sí, y también algo que se le puede agregar y que también muchos nutricionistas y dermatólogos, el tema del consumo de vitaminas, por ejemplo, cuando vas perdiendo mucho pelo, hay veces que es por la falta de hierro y cuestiones así, entonces ir acompañando con una alimentación saludable y también suplementos si se necesitan, ¿verdad? Y hay casos que ya tienen que ver con la genética, o por motivos médicos, entonces hay cosas que no se pueden revertir, quizás tal vez, pero hay otras que sí se pueden ayudar a mejorar. Así que hoy es el Día Mundial de los Calvos. Feliz día a todos los calvos. A ver, un calvo artista, Abel Pintos, se me viene ahora, ¿verdad? Que es un gran artista y...

Y bueno, nosotros también escuchamos aquí su música dentro de Radio Disney. 0986-936-000, el WhatsApp habilitado. Allí otra vez pueden escribirnos, pedirnos, programar su despertador. También van llegando los primeros mensajes, los primeros audios que vamos a estar escuchando. Y ustedes se pueden comunicar allí, por supuesto. Llega Fate con Luna.

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0: La semana, Elena Rose y Manuel Turizo. Son las 6:37. Recordá que al 0986-936-000 podés programar tu despertador. Hoy es un día especial, hoy que estás cumpliendo años, o querés mimarle a una persona especial, querés enviarle un mensaje a tus hijos, a tu papá, a tu mamá, a tus hermanos, lo puedes hacer a través de nuestro WhatsApp, enviándonos un audio, programando la hora exacta, la canción que quieras escuchar y ese mensaje tan especial, y obviamente el contacto de la persona elegida para que nosotros podamos ser ese puente y sorprender y arrancar una mañana increíble. Aquí tenemos un audio que dice lo siguiente.
1: Música a mis hijos. Piero Joaquín, mi rubio hermoso. Isabela, mi morocha hermosa. Con la música Eres, de Café Tacuba. Fátima Romero, que es mi esposa, a quien también la amo muchísimo. Gracias, lindo día.
0: Bueno, el despertador de hoy, que está programado por parte de Derlis para Joaquín, Isabela y Fátima en este día especial, que arranquen súper bien. Están yendo al cole los peques, así que éxitos para la jornada de hoy, también para Fátima en el trabajo, en el emprendimiento que tenga el día de hoy. Así que mucha fuerza. Este es el mensaje de Derlis, que quiere despertarles a ustedes con esta canción.

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0: Así, Abraham Mateo con María Becerra, era lo que estábamos escuchando. Son las 6:56. En breve arrancamos una nueva hora de canciones y hoy estamos con pedidos musicales, ¿verdad? Podés escribirnos al WhatsApp 0986-936-000, programar tu despertador súper fácil, envíanos un audio, danos la hora exacta, la canción, la persona a la que querés dedicar este tema y contanos un poco también la historia de por qué querés hacerlo, le querés mucho, está haciendo algo nuevo el día de hoy, querés animarle, querés recordar a una persona especial, lo podés hacer a través del WhatsApp de la radio.
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0: Aquí también tenemos otro mensaje que nos llega a través del WhatsApp que dice lo siguiente.
2: Hola Radio Disney, soy Tiziano y quiero escuchar la música Coqueta por mi cumpleaños de 9 años, por favor.
0: Bueno, querido Tiziano, feliz cumpleaños y antes de arrancar una nueva hora le dedicamos Trópico Coqueta de Karol G.

0: Puñaladas, Lauta y amigos artistas. Son las 7:02. Arrancamos esta nueva hora de canciones aquí en El Despertador de tu radio. 0986-936-000. Estamos activos allí recibiendo mensajes, programando despertadores también para esta jornada. Y además de eso, complaciéndote a vos que querés escuchar algún tema en particular, así como Tiziano, que estaba de cumple. Bueno, también lo podés pedir allí a través de nuestra línea
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0: Tenemos 21 grados de temperatura, la sensación también de 21, humedad del 89% y vientos del este noreste a 7 kilómetros por hora. Para hoy la máxima prevista de 32 grados, cálido a caluroso, cielo mayormente nublado y vientos del noreste. También anuncian chaparrones para esta jornada. Para mañana jueves, mínima 23, máxima 31, caluroso, cielo mayormente nublado, vientos del noreste, luego variables, lluvias con ocasionales tormentas eléctricas. Y para el día viernes, mínima 21, máxima 27, cálido, cielo mayormente nublado, vientos variables, luego del sur, lluvias con ocasionales tormentas eléctricas.
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0: Acá tenemos otro mensaje de Ley que dice: hola Radio Disney, queremos mandarle saludos a Rodrigo Molas por su cumple. Le queremos mucho de parte de Leila, Nico, Emma, Zaira, Alex y Marianita. Así que feliz cumpleaños para Rodrigo Molas, que está el día de hoy celebrando un año más de vida, así que lo pase súper, súper bien en esta jornada. Muy, muy feliz cumpleaños. Y para todos los que están cumpliendo años también el día de hoy, que lo pasen muy bien. Esta música dedicada a ustedes.

Así es, para todos los que están cumpliendo años el día de hoy, que lo pasen súper bien. La buena música no para aquí en El Despertador de tu Radio. Llega Fonseca y Juanes con Antes que el Tiempo Se Vaya.

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Nicolás, Blackpink era lo que estábamos escuchando. Son las 7:15. Y con respecto a Blackpink, que ahí esa parte contagia mucho cuando ellos ya se llaman Blackpink. Pero bueno, el video musical del tema debut de Blackpink, que se llama Bumbaya, dice que superó 1.900 millones de visualizaciones. Una explosión total. Las Blackpink, que en este sentido hicieron historia de vuelta al superar 1.900 millones de reproducciones, o las 1.900 millones de reproducciones en YouTube, con su video musical debut Bumbaya. Esto convirtiéndose en el primer tema de estreno de K-pop en alcanzar esta histórica cifra. ¡Qué bueno! Felicidades para ellas. Y con este logro confirmado oficialmente el 4 de octubre de este año, el cuarteto consolida así su dominio en la música global al sumar tres videoclips que superan esta barrera junto a sus grandes éxitos, demostrando el impacto y la vigencia internacional también que tiene el K-pop. La canción a más de 10 años, lo que decíamos, un vaya a más de 10 años de su lanzamiento oficial. También tiene éxitos como Do Do Do y Kill This Love. Así que bueno, bien por Blackpink, que la sigue rompiendo, y para todas las fanáticas y los fanáticos de esta banda de K-pop, esa noticia excelente, una muy buena noticia de parte de esta agrupación. El WhatsApp habilitado para que puedan enviar sus mensajes, también contarnos allí qué tal su día, para dónde están yendo, qué tal está este tiempo. Repórtenos también cómo está afuera, porque acá estamos viendo que el sol está saliendo y hay pronóstico de que va a ser calor el día de hoy. Cuéntenos cómo está y hacia desde dónde nos están escuchando al 0986-936-000. Llega Miley con Bass Persuade.

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0: Taylor Swift estábamos escuchando con la canción I Can Do It With a Broken Heart. Lo puedo hacer con un corazón roto. Qué fuerte, qué profundo, Taylor Swift. Pero bueno, ella estaba aquí en nuestra hora de canciones. Son las 7:35. Y hablando de Taylor Swift, irrumpió en el monólogo de Dakota Johnson. Ella que tuvo una participación dentro del episodio de Saturday Night Live, donde estaba Dakota Johnson dando la apertura, haciendo un monólogo, y es sorprendida por nada más y nada menos que Taylor Swift, quien bromeaba sobre sus rupturas amorosas y su historial sentimental con músicos. Este divertido sketch, la actriz, por ejemplo, presentó a la cantante como su terapeuta de verdad. Hicieron ahí una interacción bastante linda, lo que llevó a Taylor Swift a salir al escenario para aclarar entre risas que solo se trataba de una dinámica de desahogo. Tranqui, gente, no es nada serio, decía ella. Además de este momento cómico, el encuentro sirvió también para promocionar su colaboración conjunta para el videoclip que estuvieron lanzando Patient Zero junto a Colin Farrell, que yo ya les contaba acá que este video ya está disponible en plataformas y bueno, tiene el papel protagónico a cargo de estos dos actores, cerrando la noche con Swift sorprendiendo a la actriz con un pastel por su cumpleaños número 37. Así que fue la interrupción que tuvo Taylor Swift en el monólogo de Dakota Johnson en pleno episodio de Saturday Night Live.
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0: El WhatsApp habilitado para que puedan enviar sus mensajes, saludos, programar su despertador. Y hoy también estamos preguntándoles a ustedes si es que les llega una serenata. ¿Qué artista les gustaría que le envíe esa serenata? ¿Qué artista? Cuéntenos, por ahí les gustaría que venga Chayanne a hacerle una serenata. Por cierto, él estuvo ahí por Disney y estuvo quitándose fotos, haciendo varias interacciones. O por ahí les gustaría que sea, qué sé yo, Tini, que le lleve una serenata a uno de ustedes. Cuéntenos al WhatsApp, al 0986-936-000. Casi cambié el número de teléfono por la radio de al lado. Así que pueden escribirnos allí al WhatsApp, enviar sus mensajes, saludos y programar su despertador. Llega Max Carra junto a Mau y Ricky con La Boca.
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0: Nos conocimos, Faye, era lo que estábamos escuchando, ¿sí? Esta artista que suena aquí en el despertador de tu radio. Son las 7:52. En breve arrancamos una nueva hora de canciones. Pero antes les quiero contar acerca de esto, porque se viene un concierto muy esperado. 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
0: Aquí nos llegan audios porque estábamos preguntando también acerca, además de que podés programar tu despertador, estábamos preguntando acerca de si un artista te lleva a serenata, ¿cuál sería ese artista? ¿Cuál querrías? ¿Qué artista te gustaría que te lleve a una serenata? Aquí nos dejan un mensaje. Perla, por ejemplo, dice lo siguiente.
2: Hola, hola.
0: Hola.
2: Yo quiero que Lauta aparezca en mi vereda con todos sus amigos, una cervecita en la mano, y que empiece a cantarme.
0: Bueno, ahí está Lauta, entonces quiere que le lleve una serenata, así que un beso grande para Perla. Acá dice, buen día, ¿quién más que Chayanne? El sueño de todas, más de nosotras, las Roja y Ju. Saludos, Pau de San Lopao, qué bueno leerte de vuelta. Nuestro bello Flynn, lo amamos, las Roja y Ju, nos dicen acá, obviamente les gustaría que Chayanne le lleve la serenata. También, buen día, Majo, querida. El único que quiero que me traiga serenata es Chayanne. Por mi cumple, que es el viernes, estaría fantástico. Saludos, Eli de Barrio San Pablo, en sintonía. Eli, qué lindo. Bueno, el programate ya un despertador para ese viernes. Y por tu cumpleaños, por supuesto. Y vamos a escuchar un tema de Chayanne, obviamente. Sigue más música aquí. Llega Abraham Mateo y Lurrak con esta canción.

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0: Martini y Ulises Bueno con Dos Amantes, una canción que también nos pedían al WhatsApp a través de este número
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0: Así es, vos también podés pedir tu tema musical, programar tu despertador, que es súper fácil. Nada más a través del WhatsApp nos decís la hora exacta, la canción que querés escuchar y para la persona a la que va dirigida esa canción también nos podés dejar ese mensaje que le querés hacer llegar y el número de teléfono de esa persona para que podamos hacerle llegar el mensaje que vos le envías. Arrancamos nueva hora de canciones también en esta jornada, hoy miércoles, mitad de semana ya, sí, hoy es 7 de octubre y ustedes saben que ya se habilitó la preventa de entradas para lo que es Avengers Doomsday y estaba leyendo acá la info, dice que a 2 meses de su llegada, que está prevista para el 17 de diciembre, bueno, Avengers Doomsday ya continúa marcando hitos históricos al superar los 100 millones de dólares en preventas globales, esto impulsada justamente por el regreso del elenco original, que va a estar encabezado por Robert Downey Jr., Chris Evans y Chris Hemsworth bajo la dirección de los hermanos Russo. Hay mucha expectativa y en la semana pasada arrancó la preventa y ya explotó esto recaudando 100 millones de dólares 2 meses antes de su estreno. El vertiginoso ritmo de venta anticipada de entradas sumado a las proyecciones iniciales de taquilla sitúa al filme en camino a un fin de semana de estreno de más de 1,000 millones de dólares en todo el mundo, posicionándose como un serio aspirante para disputar el trono de la película más taquillera de la historia. Vamos a ver qué tal le va a Avengers Doomsday. Y vos ya compraste tu entrada para ir a ver esa película. El 16 de diciembre es su preestreno, el 17 es su estreno oficial acá en la región y en el mundo el 18 de diciembre. También atiendan bien, tenemos un mensaje muy especial de la querida Esther, que quiere programar su despertador y dice lo siguiente.
2: Muy buenos días al despertador de Radio Disney. Este despertador es exclusivamente para Álvaro David. Sorpresa, que tengas un hermoso y bello día como lo que es toda tu vida, irradiando esa luz que realmente a mí me hace muy, muy feliz con tu existencia. Te envío un abrazo y que disfrutes de tu canción. Feliz día.
0: De parte de Esther para Álvaro David, así que este despertador va para el querido Álvaro para que tenga un día muy lindo, arranque súper bien la jornada y ese mensaje de cariño que tiene Esther hacia Álvaro lo transmite a través del despertador de tu radio con esta canción de Paula Alborán, Solamente Tú.

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0: Tu Cárcel, Morat, la banda colombiana que llegaba a las 8:20 aquí en el despertador de tu radio. 0986-936-000, podés programar tu despertador súper fácil, allí programás la hora exacta. Nos envías un audio, programás la hora exacta, nos decís la canción que querés programar y la persona para la cual también va a ir destinada esa canción con un mensaje, porque queremos hacerle llegar también eso a la persona elegida, y déjanos su contacto también para que le enviemos ese mensaje tan especial de parte de vos. Y aprovechando que estamos hablando de Morat, dice que la banda se sincera sobre la canción, que les hubiese gustado escribir de otra manera. En una entrevista, los integrantes del grupo colombiano confesaron que, esto con humor por supuesto, que no les gustó cómo produjeron una de las canciones de la edición especial de su segundo disco, admitiendo que afectó al tema original al cambiarle drásticamente el ritmo que habían planeado. Los músicos explicaron que su técnica y madurez fue evolucionando tanto gracias a las giras, que ahora les encantaría que sus primeros discos sonaran con la calidad y la fuerza con la que interpretan esas canciones en vivo hoy en día. Sin embargo, el grupo abrazó estos errores del pasado como parte fundamental también de su aprendizaje de cara a su próximo desembarco en España, porque van a llegar ahí con Ya es Mañana Tour, que va a iniciar este 16 de octubre. Así que algunos cambios que ellos hicieron no les gustó tanto, pero bueno, eso también ellos aceptan y abrazan eso como algo, como la madurez que están, los errores que abrazan ellos como parte de la madurez y el crecimiento de la banda.
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0: Estábamos preguntando también al WhatsApp acerca de qué artista te gustaría que te traiga una serenata. Morat, por ejemplo, puede ser también una banda que pueda llevarte serenata en tu cumpleaños, en un día especial. Acá Rocío, hola Rocío, ¿cómo estás?
2: Bendecido miércoles para todo y todas. El artista que a mí me encantaría que me lo trajera, Mariachi. ¿Quién no querería? Todas las ANES seguro que quererían a BTS. Sería una felicidad muy grande. Y vamos a tener autógrafos gratis.
0: Sí, seguro, claro.
2: Qué locura. Y así, éxitos y bendiciones para todos.
0: Gracias, Rocío, por tu mensaje. Muchísimas gracias. Y vos también podés seguir escribiéndonos y enviándonos tus audios a través del WhatsApp 0986-936-000.

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Bring Your Love, Madonna con Sabrina Carpenter. Y cómo olvidar lo que fue esa presentación en los MTV Video Music Awards, donde la reina del pop hizo una apertura con esta canción junto a Sabrina Carpenter y fue épico. Verla a Madonna después de 26 años volver, o 23 años en realidad, volver a estas premiaciones y hacer una apertura espectacular fue increíble. También estuvo presente Charlie XCX, hizo un cameo, porque lo suyo fue un cameo así súper breve. Fue Julia Garner, que va a estar haciendo de Madonna dentro de una película biográfica que la propia Madonna está dirigiendo. Y bueno, fue algo bastante lindo también que se pudo ver dentro de esta gala de premiación que estuvo conducida por Snoop Dogg. El WhatsApp habilitado. Aquí nos dice: hola Majo querida, ¿viste la visita del bello boricua Chayanne en Disney? Sí, vi a través de las redes sociales. Envidia total a Chayanne también yo. Emoción total. Y siguiendo la consigna sobre qué artista me gustaría que me traiga una serenata, obviamente Chayanne. Saludos a todos, soy Chela Servín de Team Roja y Ju. Un beso grande para Chela también. Y obvio, claro que sí. Hola chicos, buen día, lindo día para ustedes, nos dice David también, así que un beso grande para David. Y ustedes sabían que falta muy poco para el estreno en Disney Plus de dos propuestas muy interesantes. Por una parte está Oasis Don't Look Back in Anger, el documental que narra la triunfal gira de reunión de Liam y Noel Gallagher, Oasis Live 25, uno de los regresos al rock más esperados de nuestro tiempo. La película va capturando la experiencia y las emociones de la banda y sus fans en todo el mundo. Y esta perspectiva única incluye también acceso a los ensayos, el backstage y también al escenario, así como las primeras entrevistas conjuntas de Noel y Liam en más de 25 años. El 16 de octubre, por otra parte, se estrena Cat's Eye Wild Hearts, un viaje atrapante hacia la nueva y audaz era del grupo, al mismo tiempo que celebra a los fanáticos que hicieron posible este recorrido. Es una carta de amor precisamente a ellos que ayudaron a construir este movimiento. Cat's Eye Wild Hearts, que revela también por qué la historia de este grupo recién comienza, y vas a poder disfrutar del festival Austin City Limits y de Cat's Eye Wild Hearts solo en Disney Plus. Llega a Cat's Eye precisamente con Animal.

La Perla, Rosalía, era lo que estábamos escuchando. Son las 8:46. Hola, nos decía Rosalía a través de esta canción. 0986-936-000, el WhatsApp habilitado. Están llegando los mensajes atentamente allí. Por supuesto, vamos a estar compartiendo. Pero antes te quiero recordar acerca de esto. Porque, ¿te imaginas ser el motivo por el que esa persona especial sonría apenas abra los ojos? Hay mañanas que cambian vidas y en Radio Disney queremos ayudarte a crear un despertar mágico de esos que se guardan en el corazón para siempre. Por eso te invitamos a sorprender a quien más querés a la distancia, enviándonos la hora exacta del despertador, el mensaje que le dedicas, su canción favorita y el número de la persona elegida. Déjanos ser cómplices para que su día empiece con la mejor energía y hace que su mañana sea un momento inolvidable. A través de nuestro WhatsApp 0986-936-000 preguntamos también acerca de qué artista te gustaría que te hiciera, que te diera una serenata. Ya nos decían Chayanne, nos dijeron Lauta, bueno, BTS, por ejemplo, Morat. Bueno, déjanos allí al WhatsApp, sí, al 0986-936-000, qué artista te gustaría que te lleve una serenata especial. Llega BL con La Plena.

8:55, Phil Steele era lo que escuchábamos de Portugal, The Man. Y así vamos terminando esta edición del Despertador de tu radio. Sí, en breve ya arranca la segunda mañana aquí en Radio Disney. Con Flor, con más informaciones, con más buena música, por supuesto. Pero nosotros aquí ya vamos a renovarnos a partir de mañana a las 6 con el Despertador de Radio Disney. Voy a repasar nada más cómo va a estar el tiempo para que la gente vaya anotando. Hoy mitad de semana, miércoles 7 de...

Octubre, una temperatura también de 21 grados que arrancamos de esa manera. Ya dicen ambiente caluroso y probabilidad de chaparrones para la jornada de hoy. La máxima prevista es de 32 grados. Para mañana mínima 23, máxima 31 y habla de lluvias con ocasionales tormentas eléctricas para el jueves. El viernes mínima 21, máxima 27, cálido, cielo parcialmente nublado, vientos variables y lluvias con ocasionales tormentas eléctricas para que vayan anotando también y tengan presente para los próximos días. 24 grados la temperatura actual según lo que dice Meteorología y vamos a ver si llegan esos chaparrones porque la verdad que vemos bastante chill el ambiente hoy. Vamos a ver si llegan esos chaparrones que se anuncian, pero sí mucho calor para que puedan hidratarse, abundante tereré, abundante agua también a la par y puedan hidratarse también de este calor que se espera para hoy. 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Mañana vamos a reencontrarnos aquí a partir de las 6 de la mañana con el despertador de Radio Disney. Recordá que podés programar tu despertador enviándonos un audio al 0986-936-000. Ya nos contás la historia a la persona a la que querés dedicarle ese despertador. ¿Cuál es la canción? Déjanos el número de ella y nosotros vamos a hacer ese contacto para hacerle llegar ese mensaje tan especial. Programa tu despertador y nosotros mañana vamos a sorprender a esa persona especial. Soy Majo y nos despedimos con Hawaii de Maluma.

0: día, buen día. ¿Cómo estás? ¿Cómo amaneciste? Qué lindo poder arrancar con vos una mañana más juntos. Qué agradable está el clima allá afuera en este miércoles 7 de octubre del 2026. ¿Cómo estás? ¿Cómo estás arrancando todas tus actividades? ¿Ya estás ahí en el trabajo? ¿Estás por la calle? ¿Seguís dando vueltas? Ay, ay, ay, 24 grados de temperatura, está mayormente nublado allá afuera. En minutos más también ya te vamos a ir actualizando para ver cómo va a continuar nuestro clima el día de hoy. Porque ¿será que llega la lluvia el día de hoy? ¿Será que se va a tardar un poco más? Bueno, en minutos más lo vamos a saber. Pero lo que sí ya quiero saber de vos, quiero saber cómo estás. ¿Cómo va tu semana? ¿Qué estás haciendo a esta hora? ¿Ya desayunaste? ¿Te diste el gusto hoy? Famoso por ser miércoles, mitad de semana, ya empezamos a darnos algún que otro gusto. Así que quiero que vayas diciendo presente en esta mañana.
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0: Ya te estamos esperando. Yo soy Flo. Es un gusto, un placer poder compartir con vos una mañana más. Y como siempre tenemos nuestra consigna, queremos que te vayas sumando, que vayas diciendo presente de esta manera, porque vamos a hablar de las películas, ¿sí? ¿Qué peli de Disney no puede faltar en tu maratón de mitad de semana? Porque si hablamos de los miércoles, hablamos que también decidimos hacer cosas que nos gustan, y una de ellas es ver buenas películas, así que queremos saber hoy, ¿qué peli de Disney no puede faltar en tu maratón de mitad de semana? Nosotros queremos regalarte una suscripción a Disney Plus, así que anda sumándote a través de nuestra línea de WhatsApp. Así que arriba, que arriba ese ánimo, despertate bien, estamos mitad de semana, ombligo de la semana, cintura de la semana, como quieras llamarlo, pero sí, estamos ya ahí nomás, le vemos cerca ya el fin de semana. Como siempre, en la mañana de Radio Disney.

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Y H&M, como siempre, también presente. Y quiero que ellos también digan presente. Quiero que vos también digas presente. Así que ya también le damos paso a Capó con esto que es Reina.

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0: Y de esta manera, de la mano de Ryan Castro, Capoy Gam, subimos el volumen a este miércoles con La Villa. Nosotros estamos disfrutando muchísimo de este día. Está muy agradable allá afuera. Ya van llegando los reportes a través de nuestra línea de WhatsApp. Quiero que vos también te vayas sumando si todavía no dijiste presente. Si nunca te reportaste con nosotros, quiero que hoy lo hagas. Queremos conocerte, queremos saber de vos, desde dónde te toca escucharnos, qué estás haciendo, dónde te estamos acompañando.
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0: Y sí, estamos en pleno miércoles, mitad de semana. ¿Y cómo se disfruta cuando llega así el miércoles, verdad? ¿Y qué mejor plan que hoy puedas llegar a casa, ponerte cómodo, armar una buena maratón de películas y que sean de Disney por sobre todas las cosas? Así que hoy nosotros queremos saber justamente qué película de Disney no puede faltar en tu maratón de mitad de semana. Así que puede ser ese clásico, sí, puede ser ese clásico que viste mil veces, que no te vas a cansar de verlo y todavía te encanta, te fascina, y siempre que lo ves es como la primera vez. Una de esas películas que también sabes de memoria, puede ser esa película que sabes así, no sé, un poco más y sabes el guión completo, ¿sí? O puede ser también esa película que descubriste hace muy poco, ¿sí? Y que se convirtió también en tu favorita. Así que anda contándonos eso a través de nuestra línea de WhatsApp. Además, nos vas a ir contando eso y quiero que me dejes tus datos completos porque queremos regalarte una suscripción a Disney Plus para que puedas disfrutar de todas tus películas favoritas. Contanos cuál elegís y podés ganarte esta suscripción que realmente está muy, pero muy genial, muy buena. Mientras vos te vas reportando a través de nuestra línea de WhatsApp, nosotros de este lado ya queremos saber cómo va a continuar nuestro clima, así que vamos actualizando los datos del tiempo.
1: 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Este es el pronóstico del tiempo para lo que resta de hoy.
0: Exacto, uno nunca sabe. Estamos en Paraguay y todo puede pasar. Tenemos 24 grados de temperatura actualmente, una sensación térmica igual de 24 grados, la humedad del 76%, vientos a 15 kilómetros por hora. Para esta mañana vamos a continuar así, con el cielo mayormente nublado, vientos del noreste. Para la tarde va a ir cambiando la cosa. Ya te aviso para que estés al tanto, porque sí, va a estar caluroso. El cielo mayormente nublado, vientos del noreste, pero meteorología nos indica que en horas de la tarde vamos a tener

Chaparrones. Para la noche cálido, el cielo mayormente nublado y vientos del noreste. Así es, para la noche ya va a ir mejorando y la máxima para el día de hoy será de 32 grados. Vamos a sentir un poco más el calor. Para mañana jueves 8 vamos a tener una mínima de 23 grados, una máxima de 31 grados, caluroso también, el cielo nublado, vientos del noreste, luego variables y ya para mañana, atención porque llegan las lluvias con ocasionales tormentas eléctricas. Es lo que nos indica también el pronóstico de meteorología. Para el viernes una mínima de 21 grados, una máxima de 27. Nuevamente lluvias con ocasionales tormentas eléctricas. Esto para que lo tengas muy en cuenta ya desde el día de mañana. Así que así va la cosa, señoras y señores. Nosotros queremos seguir avanzando en esta mañana. Lo tenemos a Romeo Santos junto a Prince Royce y esto que es Dardos.

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0: Lucky Way, nosotros seguimos disfrutando de esta mañana. ¿Cómo estás pasando vos, Ya estás ahí con toda la energía del miércoles. Me imagino que sí, y me imagino también que ya estás listo para seguir disfrutando de muy buenas canciones, de mucha información de tus artistas. Nosotros queremos acompañarte en todo y veo que también ya van diciendo presente. Hoy estamos hablando acerca de esas películas de Disney que son inolvidables, que forman parte ya de nosotros prácticamente. Hay películas que sabemos de memoria, que nos alegran muchísimo, así que hoy queremos que nos cuentes cuál es tu película favorita de Disney, cuál no puede faltar cuando querés maratonear. Así que nosotros queremos regalarte también una suscripción a Disney Plus. Así que quiero ya que pienses en esa película que decís, esta sí o sí no me puede faltar, o esta película es la que quiero volver a ver. Mándanos tu mensaje a través de nuestra línea de WhatsApp. Te estamos esperando ahí.
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0: Así como lo hace nuestra querida Rosy, ya va diciendo presente. Buen día.
2: Por ello dije, yo quiero participar en la suscripción de Disney Plus para ver mi película favorita de Disney con mi hermanita. Y la película de Disney que yo más he visto desde que era una niña es la de Lilo y Stitch.
0: Muy bien. Lilo y Stitch, entonces, es lo que nos dice nuestra querida Rosy. Gracias por este reporte. Vamos teniendo muy en cuenta todos los mensajes que van llegando para que puedan ser parte de esta suscripción tan, pero tan genial. ¿Sabes lo que es tener la suscripción de Disney Plus? Que muchas películas vas a poder ver y encima películas buenísimas. Así que quiero que te vayas reportando al 0986-936-000. Queremos hablarte también de tus artistas porque Tini estuvo ahí. Sí, Tini, esto es él, asistió al Estadio Monumental para poder presenciar este partido tan importante, el partido de despedida de Lionel Messi de la selección argentina frente a Benin, y así también acompañar al mediocampista Rodrigo De Paul. Así que esto se daba el día de ayer, y al ingresar al estadio, minutos antes del comienzo de este encuentro tan importante, la artista fue registrada por las cámaras, obviamente.

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Paulo Londra nos dice, me asfixia la ciudad. Y quiero contarte también que el 9 de octubre estrena Oasis, Don't Look Back in Anger, el documental que narra la triunfal gira de reunión de Liam y Noel Gallagher. Así que Oasis Live 25, uno de los regresos al rock and roll más esperados de nuestro tiempo. Y esta película que captura justamente la experiencia, las emociones también de la banda, de todos sus fans en todo el mundo. Y esta perspectiva única incluye acceso a los ensayos, al backstage, al escenario, así también como las primeras entrevistas conjuntas de Noel y Liam en más de 25 años. Y también algo importante, el 16 de octubre estrena Cat's Eye Wild Hearts, que justamente es un viaje muy atrapante hacia la nueva y audaz era del grupo, ¿sí? Al mismo tiempo va a estar celebrando también con todos los fans que hicieron posible este recorrido, así que esto va a estar muy pero muy genial, no te lo podés perder y por supuesto vas a poder disfrutar de este festival y de muchos más en Disney Plus. Así que solamente en Disney Plus. Hoy también tenemos esta suscripción que queremos regalarte de Disney Plus. Así que anda escribiéndonos a través de nuestra línea de WhatsApp al 0986-936-000. Contanos cuál es esa película que no te puede faltar. Una película de Disney que marcó tu vida, tu historia. Esa película que recordás siempre. Esa película que podés ver mil veces y no te vas a cansar. Bueno, nosotros queremos saber cuál es esa película. Mientras vos te pones en contacto, nosotros seguimos disfrutando de más música. Lo tenemos a Reels con esto que es Tu Vas Sin.

0: Lo tenemos a Bruno Mars. Y Bruno Mars, que se está hablando mucho acerca de una colaboración con Becky G. ¿Será posible? ¿Qué está pasando? Bueno, pasa que Bruno Mars volvió a protagonizar sin querer un momento viral a través de las redes sociales. Viste que él tiene esa Angel Baby Cam, ¿sí? Que justamente la comparte siempre, que está ahí en los conciertos. Y él estaba en pleno concierto y sacó la cam, obviamente. Y entre las personas que aparecieron en la pantalla estaba ella, estaba Becky G. Y la artista reaccionó ante su aparición en las pantallas, mientras Bruno continuaba con todo lo que es su show, su actuación. Generó también un momento que rápidamente empezó a circular entre todos los seguidores del cantante. La aparición de Becky G en esas pantallas hizo que algunos fans comiencen a preguntarse si este encuentro podría terminar en alguna que otra colaboración musical. Y evidentemente las teorías proceden de los propios seguidores, que compartían también este momento tan especial en redes. Y se imaginan si ocurre todo esto también de Bruno Mars y Becky G cantando juntos en algún estudio. Podrían realmente llegar a sorprendernos. Así que nuestros artistas siempre nos sorprenden y vamos a estar muy pendientes también a los pasos de Bruno Mars, que siempre nos viene sorprendiendo. Nosotros seguimos acompañándote, van pasando 3 minutos de las 10 de la mañana, una nueva hora de canciones. Tenemos un playlist que te va a encantar, impresionante, pero también si vos querés sumar canciones, lo podés hacer. Pero ahora estamos sumando películas a esta hora de la mañana, ¿sí? Porque tenemos ganas de maratonear buenas películas de Disney. Queremos que te vayas sumando porque queremos regalarte una suscripción a Disney Plus para que disfrutes de todas las películas que más te gustan. Así que quiero que te vayas sumando a través de nuestra línea de WhatsApp.
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0: Contanos cuál es esa película que no puede faltar, esa película que te encanta, tu película favorita. Así que anda diciendo presente.
2: Hola, mi gran y querida amiga, la bebé.
0: Buen día, Ezequiel.
2: ¿Cómo estamos? Feliz
0: ¿todo
2: día,
0: bien?
2: Miércoles, mitad de semana, ombligo de la semana.
0: Muy
2: está
0: bien.
2: Lindo el clima.
0: Lindo.
2: Tiene la pinta que se quede nublado. Estoy comiendo pipoca tanto.
0: ¡Qué rico!
2: Me vas a retar, pero bueno.
0: No, a mí me encanta la pipoca.
2: Mi clásico de Disney.
0: ¿Cuál es?
2: La Cenicienta.
0: Muy bien.
2: Robin Hood.
0: Muy bien.
2: Clásico. Siento un dálmata. ¡Ah!
0: Siento un dálmata.
2: De esas buenas películas.
0: ¡Qué buenas películas!
2: Winnie the Pooh. También hay una película de Winnie the Pooh.
0: Cierto, sí.
2: Que llega a ver. El Rey León.
0: El Rey León.
2: Pero nadie, pero...

0: Dígolo, ninguna película le puede superar a
1: Navidad. Ya es
2: justamente
1: mi pobre angelito.
2: Ya que estamos en octubre, te quiero un montón, mi grande y querida amiga. Chau, chau.
1: Gracias, querido amigo, te mando un abrazo enorme. Muy buenas películas las que estuvo mencionando, así que quiero que vos también te vayas sumando a nuestra consigna. Nosotros mientras sumamos más canciones, Benny Blanco, Selena Gómez, Te Olvido, Lala.

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0: Nosotros seguimos disfrutando en la mañana de Radio Disney, donde también tenemos muy buenas novedades para vos. Tenemos que hablarte de la Asunción Fashion Week, que presenta su edición Resort 2026-2027. Pero para más detalles de todo esto, ya estamos en contacto telefónico con Claudia Tomé. Ella es directora de la Asunción Fashion Week. Querida Claudia, ¿cómo estás? Bienvenida a Radio Disney.
1: Hola, Flor. Muy buenos días. ¿Cómo estás?
0: Muy, pero muy feliz, y más porque tenemos novedades de la Asunción Fashion Week.
1: Así es, ya estamos en plena semana de la Asunción Fashion Week. Hoy ya empezamos los desfiles, así que tengo mucho para contarte. Contame por dónde querés que empiece.
0: Bueno, queremos saber qué es lo que vamos a tener en esta nueva edición, qué nos traen de novedades. Queremos saber todo realmente.
1: Bueno, te cuento. Esta edición la llamamos Resort porque queremos mostrar todo lo que se viene para el verano. De hecho, nuestra campaña es El verano empieza en el Asunción Fashion Week, y estas propuestas que van a ver en pasarela es todo lo que necesitamos para los siguientes meses que nos espera: fiestas de fin de año, colaciones, reuniones y así también las vacaciones. Todo lo que tenemos que tener listo para poder estar super cool, super fashion durante las vacaciones.
0: Qué gusto. Entonces ya nos preparamos, ya estamos en modo verano. ¿Qué días va a ser el evento? ¿Cómo podemos ser parte de todo esto?
1: Te cuento, ayer empezamos con el lanzamiento oficial en la conferencia de prensa, y hoy tenemos nuestro primer desfile con Victoria Maluf en el formato desfile boutique que se realiza en Rialto. Luego pasamos al viernes con el desfile de Ofe Aquino, también en un formato boutique. Uh-huh. El sábado tenemos el desfile de Ilse Jara, y el domingo seguimos con todo lo que es runway en Distrito Perseverancia.
0: Amamos, nos encanta todo lo que es Fashion Week. Y bueno, también queremos saber, sabemos que el evento es de interés cultural, entonces para los interesados que quieran ser parte o puedan seguir el minuto a minuto, me imagino que también las redes

0: sociales van a estar súper habilitadas.
1: Así es, estamos preparando un equipo de cobertura nunca antes visto. Yo les invito a todos a que nos sigan en nuestras redes sociales de Instagram y TikTok, que es AFW Oficial. Ahí vamos a estar pasando el minuto a minuto de todo lo que está pasando antes, durante y después de cada desfile, así como también vamos a tener un behind the scenes con unas celebrities que nos van a estar contando todo lo que pasa desde el corazón del backstage de la Asunción Fashion Week, así que no se lo pueden perder. Estamos muy contentos con el resultado y realmente, como mencionabas hace un momento, el Asunción Fashion Week no es solamente moda, es una forma de expresar la cultura, todos los tesoros que tenemos nosotros también de nuestros artesanos a Paraguay y también al mundo. Así que yo los invito a que nos sigan a través de nuestras redes sociales, que sigan el minuto a minuto de la Asunción Fashion Week, que los vamos a estar sorprendiendo durante toda esta semana donde Asunción se viste de moda.
0: Muchísimas gracias, Claudia.
1: Gracias a ti.
0: Así escuchábamos a Claudia Tomé, directora de la Asunción Fashion Week, y es así como vamos a poder ser parte también de la Asunción Fashion Week, que presenta esta edición Resort 2026-2027. Nosotros seguimos disfrutando de más música.

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0: One Direction no puede faltar en esta mañana. 38 minutos van pasando de las 10. Nosotros te estamos esperando a vos. Estamos hablando de aquellas películas de Disney que nos encantan. Y realmente hay películas que no siempre son unas simples películas, sino que formaron parte de una etapa. Quizás la música también de esa película. O te acordás también de que la veías con alguien en especial. Así que quiero que vayas compartiendo con nosotros a través de nuestra línea de WhatsApp. Quiero que te vayas reportando, que vayas diciendo presente.
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0: Así como lo hace nuestra querida Karen. Me dice, quiero participar del sorteo por la suscripción de Disney. Muero por ganarla para hacer una maratón de Toy Story, que es mi película favorita de toda la vida y me traslada directo a la infancia. Cruzo los dedos, me dice nuestra querida Karen. Nos están escuchando ahí en la oficina también, así que les mandamos un abrazo gigante. Gracias por decir presente en esta mañana. Y si hablamos de películas, ya iban mencionando en el transcurso de la mañana El Rey León, por ejemplo. Si la viste ahí cuando eras pequeño, probablemente hay una escena o una canción que todavía te transporta también a esa época, a esos hermosos momentos. Mencionaban también Lilo y Stitch. Y si alguna vez sentiste que tu familia está ahí medio caótica, ¿verdad? Como siempre, pero que al final siempre están ahí. Bueno, esta película es demasiado, pero demasiado linda. Otra que estaba recordando es Coco. ¿Te acordás de esa película? Esa que te hace pensar en la familia, en todo aquello que nos hace tan bien dentro de todo. Y bueno, esos recuerdos que queremos mantener vivos. Así que hay muchas películas realmente por mencionar. Tenemos Encanto, Moana, Toy Story, que ya decíamos, Enredados. Así que quiero que me vayas contando cuál es tu favorita. Mientras, nosotros también queremos hablarte de algo muy importante. Yo sé que vas a saber de qué cuando lo escuches, porque sí, ellos están con todo. Y Tambiónica vuelve a Paraguay con su tour El Regreso. Vos podés estar ahí con Radio Disney. 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Ahí vas a poder contarnos cuál es

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1: La vida después de Messi, ¿quién será el próximo 10 de Argentina? Es la gran pregunta. Nicolás Paz, Franco Mastantuono y Alexis Mac Allister son los principales candidatos para heredar la camiseta número 10 de la selección argentina tras el retiro de Lionel Messi. Un dorsal que por reglamento de la FIFA debe seguir utilizándose y que combinará la juventud de las nuevas promesas con la experiencia de las figuras consagradas del plantel. Por otra parte, ahora hay dos punteros en el Clausura. Olimpia no pudo pasar del empate 1-1 ante Nacional en el último juego de la fecha 13 del torneo Clausura, por lo que, si bien no se dio la punta de la tabla, ahora la comparte con Libertad, con un mejor saldo de goles a su favor. También, ayer en el cierre de la jornada, Rubio Ñu se impuso por 2-1 a Sportivo Ameliano en condición de visitante.
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0: Una nueva hora de canciones, Los Ángeles Azules, junto a Tini Pael. Y llegó el momento que tanto nos gusta. Ya te estoy esperando, ya estoy con ganas de poder leerte, de poder escucharte. Así que anímate vos también, porque a partir de este momento ya buscamos nuestro triple de canciones.
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0: Y atención, porque hoy es miércoles de Power Femenino, así que quiero que vayas pensando ya en aquellas artistas, en aquellas mujeres que te inspiran día a día. Quiero que vayas programando, que te conviertas en el DJ de tu radio a partir de este momento. Yo sé que tenés grandes artistas ahí en mente, mujeres que te inspiran, a quienes admiras muchísimo por todo su talento y por todo lo que hacen, no solamente en la música. Así que quiero que vayas sumándolas para nuestro triple de canciones. A partir de este momento, te estamos esperando con el triple 0986-936-0003. Artistas, tres canciones, y vamos a darle play a tus temas favoritos. Nosotros seguimos disfrutando de más música, momento de Maluma. Esto es Tu Recuerdo.
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Estamos buscando el próximo triple de canciones. Propone el tuyo al 0986 936 000.

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0: La rumbita nos dice FMK junto a Maxi Espíndola. Cuando van pasando 18 minutos de las 11 de la mañana, estamos buscando hoy nuestro triple de canciones con todo el power femenino. Así que quiero que vayas programando esas canciones y a esas grandes artistas que admirás, que te inspiran todos los días, que no solamente musicalmente te encantan, sino que te encanta su persona, su ser, todo lo que ellos van haciendo. Y por supuesto, quiero que las vayas sumando a nuestro triple de canciones del día de hoy.
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0: Nosotros de este lado ya también armamos nuestro triple de canciones. Voy a compartirlo con vos. Sé que te encanta esta artista y esta canción también.

La tenemos a Shakira con las de la intuición. De esta manera arranco mi triple de canciones. Vamos avanzando en este triple de canciones. Ahí en el medio no pueden faltar ellas, Becky G junto a Karol G, y esto que es Mami.

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1: Grandes artistas que no pueden faltar en esta mañana. Además, ellas tienen todo lo que es el power femenino. Realmente, Becky G y Karol G.
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Nati Peluso, una gran artista, la admiramos muchísimo y además que siempre está compartiendo de todo en las redes, le seguimos muy de cerca los pasos y nos encanta todo lo que es su evolución, su transformación, cómo también comparte con la gente, con todo su público, con sus fans. Así que ella no podía faltar en la lista del día de hoy. Estamos buscando el triple de canciones perfecto. Quiero que vayas programando a esas artistas que admirás, que te inspiran todos los días. Así que programa ya tu triple de canciones y convertite en el DJ de tu radio. Mientras, nosotros seguimos avanzando en la mañana de Radio Disney y ya le damos paso a Dani Ocean junto a Ryan Castro. Desahógate.

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0: La tenemos a Miley Cyrus cuando van pasando 35 minutos de las 11 de la mañana, momento en el cual queremos darle paso a nuestro triple de canciones. Vamos a arrancar con las Ketchup, con Acereje, vamos a seguir con Gilda, con Fuiste, y vamos a ir cerrando con Thalía, arrasando. Le subimos el volumen a nuestro triple de canciones.
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0: arrasando este triple de canciones con todo el power femenino. Gracias a todos los que hicieron sus propuestas para el triple de canciones. En minutos seguimos con más música.
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0: Actualizamos los datos del tiempo, 27 grados de temperatura que tenemos actualmente, una humedad del 67%, vientos a 17 kilómetros por hora. Y sí, un ambiente caluroso realmente se siente. Atención también porque tenemos probabilidad de chaparrones para horas de la tarde. Y eso ya para que lo tengas muy en cuenta. De hecho que vamos a tener temperaturas máximas previstas para el día de hoy de 36 grados. Así que promete nuestro miércoles, se va a hacer sentir el calor. Y mañana, a partir de mañana jueves, cambia así radicalmente porque vamos a tener nuevamente lluvias con ocasionales tormentas eléctricas. Esto para que ya salgas preparado el día de mañana. Nosotros te agradecemos muchísimo de corazón por dejarnos ser parte de tu mañana, por dejarnos arrancar juntos la mañana, toda la rutina y por supuesto gracias también por sumarte a nuestra consigna. La producción se va a estar comunicando con los ganadores de la suscripción a Disney Plus y también gracias a los que se sumaron a nuestro triple de canciones. Yo soy Flo, es un gusto, un placer poder compartir con vos una mañana más. 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también presente en esta mañana. Y ponete cómodo, subí el volumen porque ya llega nuestro Super Expreso. Que disfrutes de tu miércoles.
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0: Con Bruno Mars estamos abriendo esta siesta acá en tu radio. 6 minutos de la 1 de la tarde. Calurosa. Calurosa se presentó esta mañana, esta siesta, y esto va a continuar porque tenemos 30 grados ahora, pero ya 33 de sensación térmica y tenemos que llegar a la máxima de 32, lo que significa que nuestra sensación térmica se va a ir más para arriba todavía. Eso, con el tereré, los que ya almorzamos, los que no, están ahí a punto de almorzar algo fresco, ¿viste? Así, tipo, ahora ya se ponen de moda de nuevo las ensaladas verdes, de repollo, de lechuga con tomate, de pepino con tomate también, ¿por qué no? De cebolla con tomate, qué rico, una ensalada primavera por ahí para acompañar lo que sea que estés comiendo. Y obviamente, 96.5 en este miércoles. ¿Y qué pasa los miércoles acá en tu radio? Miércoles de complacencias a partir de las 2 de la tarde.
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0: No digan que no les aviso temprano, porque después se enojan cuando no entran dentro de la hora de complacencias. Así que audios, a partir de ahora ya podés empezar a formar la fila virtual y las canciones van a ir llegando a partir de las 2 de la tarde. ¿Querés escuchar pop? ¿Querés escuchar rock? ¿Querés escuchar canciones en inglés o en español? ¿Querés escuchar éxitos? ¿Querés escuchar clásicos? Bueno, acá, hora de complacencias a partir de las 2 de la tarde en este miércoles y también hoy... Miércoles de Versus, acá para cortar la semana. Yo soy Rocío, a partir de ahora somos presentados por Arete, donde da gusto comprar. 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Y nosotros queremos ser como FMK. Quiero ser feliz también. Bienvenidos a la siesta de Radio Disney.

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Y sí, como dicen los BTS, este tiempo ya da como para nadar, ¿sí o no? Ya está como para pileta a full. Y sí, según la dirección de meteorología, esto va a subir hasta el 32 grados, mejor dicho, en horas de la tarde. Ahí está, mezclé las dos cosas al mismo tiempo. Y dicen que de tarde podríamos tener chaparrones. Ahora, si abrimos el pronóstico extendido, nos dice lo siguiente: que mañana vamos a tener un día caluroso, cielo mayormente nublado, vientos del noreste, lluvias dispersas con ocasionales tormentas eléctricas. La mínima sería de 23 y la máxima de 31 grados. Y esa alerta meteorológica que está vigente para a partir del jueves de tarde noche. Si vos te pones a mirar las aplicaciones de los diferentes teléfonos, ya tenés que la alerta aparece, o las grandes lluvias como tuvimos el sábado, aparecen a partir del jueves de tarde en adelante, ¿eh? Así que ahí es donde hay que tener ese cuidado que nos están diciendo. Hay que prepararse, hay que tener todo, porque obviamente después de lo que pasó el sábado, que fue tan inesperado, muchísimos emprendedores salieron con soluciones, por ejemplo, para el tema de parabrisas del auto. Desde alfombras como para cubrir tu parabrisas, hasta, no sé, lo que les sobró de algún colchón y lo transformaron en un forro. Salieron hasta los famosos edredones de tigre reforzados para poder cubrir los parabrisas esta vez y que no nos agarre desapercibido, ¿eh? Así que mucha fuerza a toda la gente que está en ese proceso de cambiar justamente ahora los parabrisas que se rompieron. Algún que otro problema con la chapería también, que quedaron así tipo en la moldería del huevo, ¿sí? Tipo el paquete de huevo. Varios quedaron así también por la fuerza de esa granizada, pero ahora ya no nos puede agarrar desprevenidos. Igual que no nos puede agarrar desprevenido el miércoles, que aparte de ser miércoles de complacencias, como todos los miércoles, hoy es día de versus. Y viste que el miércoles es como, está como para cortar un poco la semana, cortar un poco la dieta, cortar un poco con la rutina. Y hoy queremos saber si vos elegís para cortar la rutina, la dieta y la semana, hamburguesa o lomito. Se puso difícil la cosa. Yo creo que depende de la salsa, pero hoy me inclinaría por un lomito. ¿Qué elegís vos? Nos contás al WhatsApp 0986 936 000.

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0: Carito, este clásico de la mano de Carlos Vives, que estrenó también un nuevo videoclip en que se encuentra en el medio entre el vallenato que escuchábamos en esta canción y un poco de flamenco en este nuevo tema que se llama Sombra Perdida, una versión de el clásico que cantaba Rita Fernández Padilla, interpretada por la española Niña Pastori, y forma parte de su última producción, el último disco, Volumen 1, un trabajo que ya de por sí está nominado a un Latin Grammy, que rinde homenaje a esas grabaciones de estudio en vivo, que incluye grandes colaboraciones, como por ejemplo con el maestro Juan Luis Guerra, entre otros. Es la despedida, o la parte 1 de la despedida de Carlos Vives, y también pasaba por acá por tu radio.
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0: Hola, ¿quién anda por ahí?
2: ¡Oli!
0: Hola. ¿Cómo estás? Qué gusto.
2: Feliz miércoles.
0: Para vos
2: te
0: también.
2: Mando un fuerte abrazo.
0: Gracias para vos también, la querida tocaya Rocío, que ya se puso en contacto también con nosotros. Hoy miércoles de Versus. Para cortar la semana, hoy en un after, en una salida de vuelta a casa, elegís hamburguesa o lomito. En mi caso, yo elegí hoy hamburguesa. Y en cuanto a las canciones, ¿qué elegís?
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0: A esa opción de Versus que estamos pidiendo hoy de hamburguesa o lomito, le podés agregar nomás ya tu pedido para la hora de las complacencias, que llega oficialmente a las 12 en punto de la tarde. Vamos a habilitar esa hora completa para que vos programes las canciones que tengas ganas de escuchar, para subirte el ánimo, para escuchar esa canción acá, porque en tu radio siempre, siempre va a sonar mejor. Quédate con nosotros porque ya llega ella, otra reina, Jennifer López, a Lock, y Everything's Fine.

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0: algo muy especial se viene para todos los fanáticos de Miley, así que quédate atento, atenta, que en breve también llega su nueva canción a la siesta de tu radio.
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Esta canción es lo nuevo de Miley que pasaba por acá. Se llama Bittersweet. Y atención, porque esta canción forma parte de este esperadísimo nuevo álbum de la señorita Miley, décimo trabajo discográfico, y el día de lanzamiento fue demasiado bien recibido por los fanáticos. Y como estamos tan emocionados por este álbum, en tu radio tenemos una guitarra autografiada para todos los oyentes de la cadena Radio Disney Latinoamérica. Te podés llevar este recuerdo único.

0: exclusivo para superfans de Miley. 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
0: Y contanos, ¿cuáles son las tres canciones de su nuevo álbum que más te representan y por qué? 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
0: Estamos a 6 minutos oficialmente del arranque de una nueva edición de miércoles de complacencias acá en tu radio. ¿Qué canción tenés ganas de escuchar? Nos vas a contar a través de un audio al 0986-936-000. Contanos desde dónde nos estás escuchando, con quién lo estás haciendo, si estás solo, sola, acompañada, si estás en medio del tráfico, manejando, si estás en la oficina renovando ya la hierba y el hielo del tereré, si estás pidiendo delivery para hacer más liviana esta siesta. Así que contanos eso y de paso le agarrás a tu canción favorita que vamos a escuchar a partir de las 2 de la tarde. ¿Cuál será el primer pedido que vamos a complacer? Puede ser el tuyo. Manda ahora tu mensaje miércoles de complacencias a partir de las 2 de la tarde. Pero ahora llega Rosalía, Yaritza La Perla, con esta canción.

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2: Hola Radio Disney, estamos escuchando como todas las tardes acá en Cada Coupé. Queremos escuchar algo tan biónica del nuevo álbum o igual del anterior y participar por favor a las entradas. Yo soy Virginia de Cada Coupé y les mando saludos.

0: Boquita pintada, la canción de Tan Biónica. Nicki Nicole forma parte del último álbum, el regreso de Tan Biónica, y era el pedido con el que abrimos oficialmente la hora de las complacencias con Vicky, que está muy ansiosa por este show. Nos mandó la foto en primera plana que le había sacado en aquel entonces a Chano, y dice que hace 19 años y que fueron juntos con su novio a este show. Y necesita renovar esta foto de Chano, ¿eh? Va a ser mucho más especial porque vas a ir de la mano de Radio Disney. Así que quédate atenta, Vicky. Seguí participando porque este sábado se viene nuevamente Tan Biónica en nuestro país. Y obviamente con tu radio tenemos invitaciones para que puedas ir oficialmente habilitada. Hora de las complacencias. Acá vas mandando tu pedido, tu audio, 0986-936-000, como siempre, prioridad los audios. Y a ver quién anda por ahí a esta hora. Hola.
1: Hola, Radio Disney.
0: Hola.
1: Quiero hacer un pedido en la hora de las complacencias.
0: Por supuesto que sí, adelante.
1: Quiero escuchar a Enrique Iglesias, hace rato no le escucho. Me encantaría escuchar Experiencia Religiosa, por favor.
0: Uy, clásicazo.
1: Estoy sufriendo acá en el tránsito y el calor de la calle.
0: Claro. Gracias. Que sí, un beso enorme para todos los que están en medio de la calle, del tráfico. Qué mejor que hacer pasar ese momento con una buena canción que tengas ganas de escuchar. Miércoles de complacencias en Radio Disney.

0: Canción que iba dedicada a Cari, que nos está escuchando desde Luque, tu cárcel de Morat. En breve
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3: Buenas tardes, Radio Cines Paraguay. Me llamo Aramia Armoa. Y pido la canción de más linda de Carol Sevilla, de la serie Soy Luna. El fan club de Soy Luna Paraguay desea mucho que el tour venga acá en Paraguay otra vez, como en 2018. Por eso estamos pidiendo las canciones de Soy Luna para manifestar que vengan a Paraguay. Desde ya, muchísimas gracias.

0: Así estamos, complaciendo más canciones, más pedidos que siguen llegando al 0986936000. Esta es la versión 2026 de este clásico de Soy Luna, Alas. Y estaban todos los fans escuchando, pidiendo las canciones. Ella, o todo el grupo realmente, todo el elenco de Soy Luna que arranca su gira por Argentina. Y están especialmente los fanáticos de Paraguay esperando también que llegue este momento tan pero tan especial para ellos. Vos también podés pedir tus canciones. No veo todavía tu mensaje acá.
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0: Los que nos escuchan desde las oficinas, los que nos escuchan desde los vehículos, los que nos están escuchando desde la web, desde RadioDisney.com, los que nos escuchan desde Asunción, Villa Elisa, Lambaré, Luque, Ñemby, los que nos escuchan desde las diferentes ciudades y departamentos de nuestro país, cómo anda la gente de Encarnación, la gente de Ciudad del Este, la gente de todo el Paraguay, paraguayos que nos escuchan también en el extranjero. Acá audio
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0: y mensajes pidiendo sus canciones favoritas. Y para hacer más amena la tarde, viste que estamos en un momento así en que la temperatura va subiendo cada vez más. Tenemos ahora 31 grados y 33 de sensación térmica. Esto va a seguir en aumento, así que está para un rico postre. Y el clásico de clásicos en verano y con esta temperatura es obviamente el helado. Y atendé esta información porque el helado funciona como un catalizador de felicidad instantánea gracias a su capacidad de activar las zonas de bienestar del cerebro mediante la liberación de hormonas como endorfinas y las serotoninas, que son las hormonas de la felicidad. Este delicioso postre no solamente te ofrece una experiencia sensorial inigualable, sino que también a través de las texturas, los sabores, esa mezcla que haces, también te ofrece este componente emocional que te transporta a momentos alegres de la infancia, celebraciones compartidas, convirtiendo cada bocado en una oportunidad perfecta para mejorar ese estado de ánimo de forma natural y positiva. Así que dale, hagan una lista, hagan una vaquita completa y comamos helado hoy en la oficina, en la casa, donde quiera que estés. Y sigamos también complaciendo pedidos. Hora de complacencias. Acá seguimos porque llega Silvia y nos pide esta canción. ¿Puede ser, por favor, el tema de Karol G y Drake ahí? Y acá llega Silvia, tu canción en miércoles de complacencias.

0: Así estamos complaciendo pedidos en este miércoles de complacencias acá en tu radio, con mensajes y con los pedidos que van llegando de tu parte. Mira que ya pasó la primera mitad, 32 minutos ya, de las 2 de la tarde hasta las 3. Complacemos los pedidos que vos vayas enviando a este número:
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0: Y a eso vamos justamente. ¿Qué tenés ganas de escuchar, Elizabeth?
2: Hola, Radio Disney, ¿qué tal? ¿Me podrían complacer con el tema de Alba en Nunca Me Olvides, por favor? Muchísimas gracias.
0: Besos para vos también. Que disfrutes tu canción. Hora de complacencias.

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1: Estábamos llamando lista y dijimos, ¿dónde anda la gente de Encarnación? Inmediatamente llegó el mensaje correspondiente desde ahí con Vilma, que nos envía un video de cómo está en este momento la Perla del Sur. Dice que se están preparando para los días grises y tienen ganas de escuchar esta canción de música ligera. Vilma, beso enorme, va tu canción.

0: Clásico de clásicos, acá que nos pedía Vilma, gracias por estar del otro lado. Desde Encarnación nos escribía ella. Y Noeli también decía por acá, ansiosas por ir al concierto de Tan Biónica. Saludos desde Encarnación. Se activó el modo Encarnación 100%. Jessy está participando por acá por las invitaciones para Tan Biónica, pero no cuenta cuál es su canción favorita de la agrupación. Eso es lo que tenés que hacer para participar definitivamente al 0986-936-000. A ver si alguien más está por acá. Hola.
1: Hola, Radio Disney.
0: Hola, ¿cómo
1: quiero
0: estás?
1: Participar de la entrada de Tan Biónica, porfa.
0: Claro que
1: quiero
0: sí.
1: Quiero ir a verles porque todas las veces que vinieron no pude ir.
0: ¿En serio?
1: Y ahora también por cuestiones económicas. Y quiero ir a cantar mi música que me identifica, que es loca.
0: Excelente, ya está participando también. Así que vos querés invitaciones para ir al show de Tan Biónica este sábado 10 de octubre en el Arena Asunción. Nos contás en el WhatsApp cuál es tu canción favorita del grupo. Deja tus datos y listo, así de sencillo. Mientras, nosotros continuamos en este miércoles de complacencia. Sí, siguen llegando los mensajes. Esto no para porque el miércoles de complacencias es así, de un mensaje para otro. Para las chicas de la oficina, Ara, Dulce y Nair, nos piden esta canción. Shakira, soltera, chicas, acá va para ustedes.

0: Canción dedicada a Ara Dulce y Nair Soltera de Shakira. Y vos sos fan de Chayanne. Sí, sabemos que hay un montón que están del otro lado. En breve llega una canción que Norma nos hizo un pedido para escuchar a Chayanne. Así que no te despegues de tu radio 96.5.
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0: Porque esta bachata nos hacía falta en la hora de complacencias. Norma de Lambaré tenía ganas de escucharlo a Chayanne. Y esta canción va dedicada a todas nuestras queridas amigas de todos los clubs de fans de Chayanne. Todas están siempre presentes en todos los horarios de la radio. Así que siempre estamos muy, pero muy agradecidos con todos. De verdad, gracias chicas por estar del otro lado. Gracias por compartir cada cosa con nosotros. Desde la mañana hasta la tarde, noche. Sabemos que si hay alguien que está del otro lado, son ustedes. Trabajando, estudiando, haciendo cosas desde los diferentes barrios de Asunción, de alrededores también. Gracias, gracias de verdad por la presencia. Todavía no terminó la hora de complacencias, todavía quedan pedidos por complacer, pero antes vamos a escuchar qué tienen que ver las noticias deportivas a esta hora en tu radio.
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0: Y un día Messi se despidió de la selección argentina con un gol suyo de penal en la victoria 3-0 ante Benin. Lionel Messi jugó anoche su último partido con la camiseta de la selección argentina. Al final del mismo, la cantante Soledad le dedicó la canción Brindis y el capitán del equipo, campeón del mundo en Qatar, le habló a la gente. No me queda más que agradecer, fue un orgullo muy grande defender esta camiseta por más de 20 años, aseguró. Ahora hay dos punteros en el clausura. Olimpia no pudo pasar del empate 1-1 ante Nacional en el último juego de la fecha 13 del clausura, por lo que, si bien no se dio la punta de la tabla, ahora la comparte con Libertad con un mejor saldo de goles a su favor. También ayer, en el cierre de la jornada, Rubio Ñu se impuso por 2-1 a Deportivo Ameliano en condición de visitante, logrando un triunfo clave en su lucha por la permanencia en la primera división para el fútbol y también en el próximo año.
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0: Y seguimos complaciendo canciones. Hora de complacencias.
2: Buenas tardes, Rocío, y a todos los oyentes de Radio Disney. Me encantaría escuchar la música de Los Auténticos Decadentes. Confundido. Gracias.

Contigo lo que... Última canción de Hora de Complacencias y llega este tema para Raquel, que nos escucha desde Ñemby. Karol G, mi ex tenía razón.

0: Así estamos abriendo nueva hora de canciones después de un día sumamente no movido, de una tarde en la que tuvimos un montón de pedidos. Obviamente varios quedaron afuera, pero ahora oficialmente a las 3:02 arrancamos búsqueda para el triple de canciones.
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0: Y hoy queremos que vos envíes un triple de canciones de tres artistas. Vos podés mezclar los estilos, los géneros, pero tienen que tener en común una palabra. Puede ser sol, puede ser lluvia, puede ser mal, puede ser amor, puede ser perdón, puede ser, por ejemplo, traición, puede ser, por ejemplo, a ver, recuerdo. Vos elegís tres canciones, tres artistas diferentes que tengan en común una palabra dentro del título de la canción. Y a las 3:30 vamos a escuchar este triple de canciones. Este Quiero, por ejemplo, es una canción o un título bastante común entre artistas. Y esta es una de las canciones que podrías elegir dentro de tu triple de canciones. Ricardo Arjona tiene otra. Tenemos varios artistas que tiene la canción, la palabra Quiero adentro del título. Así que vos programa tu triple de canciones y a las 3:30 la vamos a escuchar acá en 96.5.
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0: Pasaba Fed con esta canción, ¿a dónde qué? Nos preguntaba justamente mientras estamos buscando triple de canciones acá en 96.5 y están programando. Acordate que hoy el triple de canciones tiene que ser con tres canciones de tres artistas diferentes que tengan en común una palabra dentro del título de la canción. A ver qué están programando. Hola, buen día, buenas tardes.
1: Hola, Disney, quiero proponer mi triple de canciones con Coti y Tu Nombre.
0: Ok.
1: También Miranda, Extraño.
0: Uh-huh.
1: Y por último quiero algo de Chano.
0: Vicky, atención, que no seguiste correctamente la mecánica para hoy. Tienen que ser tres artistas diferentes, pero que tengan en común una palabra dentro de la canción. Por ejemplo, yo elegí mi triple de canciones eligiendo tres temas que tienen la palabra lluvia. Ya que tanto estamos hablando de alerta meteorológica, de tormenta, que se viene todo abajo. Bueno, triple de canciones que tiene la palabra lluvia. Y arranco con una clásica. Maná y Lluvia al Corazón. Siempre ahí estaré. En el medio, otro clásico para mí, que es esta canción. Y ojo, que la palabra también puede estar en inglés. Y esta canción es de Creedence, es un clásico. Y se llama Have You Ever Seen the Rain? Y esta canción en español se llama ¿Has visto la lluvia alguna vez? Es un clásico de clásicos y a mí me encanta de verdad esta canción. Y también la elijo dentro de mi triple de canciones. Creedence con Have You Ever Seen the Rain Again? Y mi último artista sería Enrique Iglesias, que lo escuché hoy y me acordé también de esta canción que era otro clásico de este español y que tiene que ver con la lluvia. Lluvia cae. Ese es mi triple de canciones que tiene la palabra lluvia adentro. Pero, por ejemplo, puede tener la palabra, no sé, mariposa. Y ahí tenés a Fito Páez y Mariposa Technicolor. A Maná, que lo tenés también con Mariposa Traicionera. Y Paty Cantú, que tiene mariposas. ¿Te gusta, no sé, Perdón? Y ahí tenés, por ejemplo, Perdón parece ser la palabra más difícil. Sorry Seems the Hardest Work, que es la canción también de Ray Charles y Elton John. O Perdón, Perdón de las Hash y Te Pido Perdón de Tito el Bambino. Por ahí te gustó esa opción. ¿Te gusta el sol? No tanto la lluvia. Bueno, por ejemplo, clásico, Marta Sánchez, Arena y Sol. Cae el Sol de Airbag y Cuando Calienta el Sol de Luis Miguel, por ejemplo. O Antes que ver el sol de Coti. O Soleado de Mike Towers. No, ahí tenés una lista inmensa de canciones, de palabras. Ya te digo, puede tener en común la palabra lluvia, la palabra amor, la palabra perdón, la palabra sol, la palabra mar, la palabra la que vos elijas. 0986-936-000. Triple de canciones que vamos a escuchar a las 3:30 de la tarde. Programa ahora.

Ariana Grande con Hate That Made You Love Me, otra canción que tiene el amor o love dentro de ello. Si es que te gustaría, para tu triple de canciones tiene que tener una palabra en común tres canciones. Los artistas obviamente tienen que ser diferentes porque así es el triple de canciones. Y están programando por acá. Vicky, por ejemplo, nos dijo que iba a reprogramar ahora que entendió bien cómo era, que lo iba a hacer con un cliente que estaba ahí. Así que estamos esperando. Ojalá te dé tiempo porque a las 3:30 tenemos que escuchar. Esther dice, media mitad de semana para vos, mi triple para hoy sería Lo poco que yo quiero de Morat. Quiero enamorarte mil veces de Fonseca y quiero ser de Amaia Montero. Bien ahí, me encanta, nos pusiste a pensar más, dice. Sí, había que salir un poco de la casa, de la caja. Por acá dice, tres músicas que son re distintas, pero tienen en común la palabra noche. Por ejemplo, dice, y tiene varios triples de canciones. Y es por esto, decía, me gusta decir a los persas, arránquemelo de Woz y Crimen de Gustavo Cerati. Esto dice que adentro de la canción contiene la palabra noche. Pero si es por el título, dice Jesús, que fue bastante preventivo y programó de las dos maneras que me encanta. Dice, loco un poco de Turf, loco de Andrés Calamaro y loco tu forma de ser de Auténticos.

Decadentes, y ahí sí, brillante, brillante lo de Jesús, que nos puso dos opciones y con eso listo. Después por acá dice, desde Concepción, Mariposas de Carol Sevilla, Mariposas de Nanitos Verdos y Mariposa de Maná, también nos decía por acá Diana, que está programando su triple. Ahí llegó el triple también de Vicky, Luna de Zoe, Luna de Peso Pluma y Junior, y Luna de Fate y 88 Jacob, dice. Así que vos también programa triple de canciones. Tres temas, tres artistas diferentes que tengan en el título la misma palabra. Amor, quiero, noche, perdón, mariposa, lluvia, sol, arena, lo que a vos se te ocurra. Hay que pensar un poquito, pero hay que disfrutar del triple de canciones que va a llegar en breve nomás acá en tu radio, así que tenés tiempo de programar todavía.

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0: Paulo Londra y la canción Me asfixia la ciudad, antes de escuchar este triple de canciones, triple que tiene, como decía, una palabra en común en el título de la canción, y podía ser en inglés, en español, incluso en portugués o en francés, si es que manejas esos idiomas. Y nosotros acá tenemos disponible la canción, nosotros te la vamos a pasar con una temperatura que está en los 32, la temperatura, la sensación térmica 36 grados. Decime si no está para ese lado, decime si no está para el azaí, decime si no está para seguir con ese tereré. En lo que resta de esta tarde, siguen anunciando que vamos a tener chaparrones al final de este martes, así que por las dudas hay que estar preparado, preparada nomás. Y ahora, lo que nos complace es presentar el triple. Triple de canciones. Con una de nuestras queridas oyentes que estaba del otro lado y que nos dio incluso dos opciones, porque decía, no sé si pueden en inglés, pero tengo también en español. Tiffy, un beso enorme para vos. Disfruta de tu triple de canciones. Lo entendió todo. Triple de canciones. Y en este caso, su frase luego eligió ella, sería One More. Y tiene One More Time de CD9, tiene Baby One More Time de Britney Spears y tiene One More Night de Maroon 5. Así que Tiffy, este es tu triple de canciones. Gracias por el esfuerzo, gracias por pensar. Y ahora, tu premio, disfrutar de tus canciones favoritas.
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0: One More Night era la canción de Maroon 5, cerrando este triple de canciones que Tiffy nos hacía a través del WhatsApp 0986-936-000. One More Night, Baby One More Time y One More Night de Maroon 5 era lo que elegía ella como triple de canciones. Gracias Radio Disney por poner mi triple, decía ella. Después nos llegó otro mensaje que dice: comiendo azaí en el trabajo, escuchando la radio desde Santaní, besos, qué rico es azaí. Vos sabés que les cuento algo, acá también pedimos azaí porque si demasiado calor hacía, no podíamos continuar de la misma manera y pedimos nuestro azaí correspondiente también. Así que gracias por estar del otro lado y gracias a todos los que programaron el triple de canciones a través del WhatsApp 0986-936-000. En breve llega un nuevo Super Expreso 96 y te vamos a contar y recordar cómo haces para participar por invitaciones para ver a Tan Biónica este sábado en nuestro país. Quédate ahí, no te despegues de tu radio.
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La rumbita, la canción de Maxi Espíndola acompañando a FMK en esta calurosísima tarde de miércoles, ya pasando la mitad de la semana. Estamos más cerca del viernes que del lunes, así que disfrutemos de lo que nos queda de este día. Va a seguir caluroso, para mañana se vienen las tormentas. El tema es el siguiente, que de igual manera, aunque venga la lluvia y aunque venga el gran

0: granizo y aunque se presente la misma tempestad que tuvimos el sábado, vamos a tener una temperatura de 31 grados como máxima mañana. Así que no es que vamos a estar tampoco con un matecito con chocolate caliente y con el edredón de tigre. No, el edredón de tigre lo usas para cubrir los vehículos y las cosas que querés que se mantengan intactas y que no te pase absolutamente nada. Lo que sí tenemos para vos son buenas canciones que llegaron ahora porque es momento del Super Expreso 96. Una hora de música sin cortes para vos. 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Yo soy Rocío, al bajar llega Marce para acompañarte en esa difícil vuelta a casa que vas a tener. Un beso grande para vos, Super Expreso 96.
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0: muchas gracias, buenas noches.
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1: Baby Wow de Karol G para abrir la tarde de Radio Disney. 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Pura confianza, te decimos buenas tardes. Bienvenidos aquí en 96.5. Tenemos a tus artistas, tenemos tus canciones para acompañarte en esta calurosa, sí, es una tarde calurosa. 33 grados es lo que indica en este momento el termómetro. La sensación está rondando los 35 grados. Anuncia que va a continuar el calor durante la tarde con temperaturas que se van a mover entre estos 33 y los 28 grados cuando entremos en la noche. Aquí en 96.5, por supuesto que la música te llega.
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0: Abraham Mateo, María Becerra, la canción Así, aquí en la tarde de Radio Disney. Te contábamos, temperatura actual de 33 grados en el transcurso de la tarde, temperaturas entre 31 y 29 grados por la noche, va a descender, pero no tanto. Cerca de los 27 grados en la noche y la madrugada. ¿Cómo vamos a comenzar el día jueves? Con una máxima, con una mínima de 23 grados. Sí, la mínima va a ser de 23, la máxima de 31 grados. Anuncian que vamos a tener lluvias dispersas y ocasionales tormentas eléctricas. Es más, hay probabilidades de que se repita el fenómeno del día sábado también para ese día jueves. Nosotros te damos más canciones aquí en 96.5.
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Desde la hora 17 estás en la tarde de Radio Disney, la canción Summer of the Nick Jr. junto a Dazzy. Una canción que habla acerca del enamoramiento, de la alegría, la libertad de estar con una persona especial que ilumina tu vida. Sí, esa felicidad y energía. La letra transmite justamente esa sensación de optimismo y podemos decir también euforia juvenil. Nosotros preparamos canciones de Manuel Turizo y Maluma. También vamos a escucharla a Aitana, porque a través del WhatsApp también nos van solicitando canciones. Es momento de escuchar 6 de febrero.

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0: De los grandes de clásicos latinoamericanos, Fabiana Cantilo con la canción Fue Amor. Lo estamos compartiendo aquí en la tarde de Radio Disney. Te reiteramos, habilitado el WhatsApp para que puedas comunicarte con nosotros.
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0: ¿Querés contarnos en qué momento del día te estamos acompañando? Ya sea ese momento en el que estás terminando tus tareas, todavía estás en la oficina, ya saliste, te estás moviendo por la ciudad, estás haciendo algún trámite. Contanos a través del WhatsApp. Nosotros ahora vamos a traerlo a Luis Fonsi. Vamos a escuchar Me Despido.

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2: Mucha energía y por supuesto mucho ritmo el que tiene el Lucra en esta sesión número 61 junto a Bizarrap. Lo estamos compartiendo aquí en 96.5, donde queremos recordarte que Tambiónica vuelve a Paraguay con su tour El Regreso y vos podés estar ahí con Radio Disney. 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
2: Ese es nuestro WhatsApp. Deja un audio, contanos cuál es tu canción favorita de la banda y no te olvides de dejar todos tus datos. En Radio Disney te vas a sentir muy, muy cerca de tus artistas favoritos. WhatsApp, contándonos cuál es tu canción favorita de los Tambiónica. 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Vamos ahora con Rose y Bruno Mars.

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1: I Just Might de Bruno Mars para abrir la hora 18, dos minutos de esta nueva hora de canciones que obviamente vamos a comenzarla con data. Colaboración entre Bruno Mars y Becky G, ¿qué ha pasado? Bruno Mars volvió a protagonizar sin quererlo un momento viral en redes sociales. Durante uno de sus conciertos en el SoFi Stadium de Inglewood, el artista puso en marcha su conocida Angel Baby Cam y entre las personas que aparecieron en la pantalla se encontraba la artista Becky G. La artista reaccionó ante su aparición en las pantallas mientras Bruno continuaba con la actuación, generando un momento que rápidamente empezó a circular entre los seguidores del cantante. La aparición de Becky G hizo que algunos fans comiencen a preguntarse si este encuentro podría terminar desembocando en una colaboración musical. Las teorías proceden de los propios seguidores, que compartieron el momento en redes y se imaginan que podría ocurrir si Bruno Mars y Becky G terminaran entrando juntos en el estudio. Esperando entonces a ver si eso va a ser de esa manera o simplemente es una cosa de los fans. Lo que nosotros vamos a proponerte ahora tiene a Marilina y a Lauta, que se metieron al estudio y nos entregan esto llamado Un Beso.

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I Knew It, I Knew You de Taylor Swift aquí en la tarde de Radio Disney. Queremos darte información, si te gusta escuchar música de orquesta de cámara, bueno, la OCMA, la Orquesta de Cámara Municipal de Asunción, ofrecerá hoy miércoles a las 20 horas su sexto concierto de temporada denominado Danza y Tradición. Esto bajo la dirección del maestro invitado Luis Fabián Vera Resquín. Esto va a ser a las 20 horas en el Teatro Municipal Ignacio Appán. El acceso es libre y gratuito. El programa propone un recorrido por distintas expresiones musicales vinculadas a la danza y a la tradición. Con esta nueva edición, el encuentro busca que las expresiones folclóricas no queden encerradas en el escenario ni reducidas a una postal de identidad, sino que puedan encontrarse, circular y ser compartidas entre generaciones y comunidades. Te reiteramos entonces, esta noche a las 20 horas en el Teatro Municipal Ignacio Appane, con acceso libre y gratuito, se presenta la Orquesta de Cámara Municipal de Asunción. Es el sexto concierto de la temporada y van a estar dirigidos por el maestro Luis Fabián Vera Resquín. Es una propuesta si querés escuchar música en el Teatro Municipal, que es un lugar precioso.

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Grabado en 1989 y publicado un 11 de enero de 1990 dentro del álbum Magos, Espadas y Rosas. Escuchamos a Rata Blanca y uno de sus grandes clásicos, la canción Mujer Amante. A 20 minutos de alcanzar la hora 19, queremos compartir este dato que tiene que ver con un aniversario más de la creación de Instagram. Instagram cumplió 16 años en este mes de octubre. La red social fue lanzada en octubre del 2010 por Kevin Systrom y por Mike Krieger. Inicialmente como una aplicación para compartir fotografías cuadradas desde el celular. Su crecimiento fue vertiginoso. En el 2012, apenas dos años después de su lanzamiento, Facebook compró Instagram por aproximadamente $1,000 millones. Con los años, la plataforma dejó de estar centrada únicamente en fotografías y comenzó a sumar nuevas herramientas. En el 2016 llegaron las Stories, publicaciones que desaparecen después de 24 horas, y en el 2020 se incorporaron los Reels, consolidando el video corto como una parte fundamental de la experiencia dentro de la aplicación. 16 años después de aquella primera versión, Instagram supera los 3.000 millones de

usuarios activos mensuales y se convirtió en una de las plataformas sociales más utilizadas del mundo, transformando también la manera de crear contenido, consumir información y relacionarnos en Internet. 16 años de la aplicación Instagram. Un dato que queríamos compartir con vos aquí en la tarde de Radio Disney. Seba Rata Blanca llega Harry Styles. La canción es Golden.

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1: Y en ese momento, Mau y Ricky. Ricky Mau.

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Ana Mena, Lola Índigo, la canción Patito, para abrir nueva hora de canciones, primer minuto de la hora 19. Te decimos una vez más buenas tardes, acompañándote en esa transición justamente de la tarde para la noche. Ana Mena se ha postulado para protagonizar la película Sobre la oreja de Van Gogh. Ana Mena se postuló públicamente para protagonizar Puedes contar conmigo, la próxima película musical romántica basada en los grandes éxitos de la banda La Oreja de Van Gogh. Luego de que sus fanáticos la propusieran masivamente en las redes sociales, la artista malagueña se mostró súper entusiasmada y le pidió directamente a la producción que le hagan una audición, asegurando que este papel sería un auténtico sueño para ella. Con una sólida trayectoria que combina la actuación desde su niñez y una exitosa carrera en el pop actual, Ana Mena se perfila como una de las candidatas favoritas del público para liderar este esperado proyecto cinematográfico. Veremos entonces si es seleccionada luego de la audición para formar parte de la película De la oreja de Van Gogh. El título, se los reitero, la película se va a llamar Puedes contar conmigo. Es la próxima película que va a ser musical y romántica basada en los grandes éxitos de la banda española. Nosotros preparamos a los Blackpink, preparamos a Capo y también a Hugel, porque esta hora 19 se llega con el Jamaica Bam Bam.

Sabrina Carpenter y tenemos que hablar de Sabrina. ¿Sabrina Carpenter y Benito? Esa es la pregunta que se está haciendo todo internet. Sabrina Carpenter y Bad Bunny otra vez están en el centro de todas las miradas después de que circularan nuevos reportes sobre un encuentro entre ambos. Y claro, las redes hicieron lo suyo. ¿Amistad o acá hay algo más? Los rumores vienen creciendo desde hace meses, con apariciones e interacciones que no pasaron desapercibidas entre los fanáticos. Ahora, este nuevo encuentro volvió a alimentar las teorías y el shipeo en las redes. Eso sí, ninguno de los dos ha confirmado una relación. Bueno, tampoco la ha negado. Entonces, podría ser. Bueno, estaremos atentos entonces lo que pueda ocurrir. Sí, Sabrina Carpenter, escuchaste bien. Sabrina Carpenter y Bad Bunny. Nosotros ya estamos en 14 minutos de la hora 19. La temperatura aún no ha descendido de los 30 grados. Sí, 14 minutos de la hora 19 y sigue marcando unos 32 grados por la noche. Temperaturas entre los 31 y 28 grados. Se va a mantener así en gran parte de la madrugada. Vamos a comenzar el día con una mínima de 24 grados para el día jueves, ¿eh? Las probabilidades de lluvia van en aumento en la madrugada, así que a tomar todos los recaudos. Vamos a seguir nosotros con más canciones aquí en la tarde de Radio Disney, mientras la tarde se va convirtiendo de a poco en la noche. Los Ángeles Azules, junto a Tini, Pael.

Camilo con la canción El Árbol, 25 minutos ya de la hora 19. Hablemos de Avengers. Marvel ha lanzado un nuevo póster de Avengers Doctor Doom. Marvel Studios encendió los rumores sobre el regreso de la Bruja Escarlata tras lanzar el póster oficial de Avengers Doctor Doom, cuyo estreno está fijado para el 18 de diciembre, en el cual muestra al villano interpretado por Robert Downey Jr., escoltado por tres misteriosas brujas de Latveria. Los fanáticos teorizan que Wanda Maximoff, interpretada por Elizabeth Olsen, podría liderar ese aquelarre multiversal. Una hipótesis que toma fuerza debido a la deliberada ausencia del color rojo en los trajes revelados previamente para estas acompañantes, que son verde, amarillo y morado. Veremos entonces qué están tramando los hermanos Russo. Ahora seguimos con Ale Yorgaki. Aquí en 96.5 te acompañamos con Capaz.

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0: Tenemos a los Rey con Baja California aquí en la tarde de Radio Disney y queremos aprovechar y contarte. Hace pocos días llegó el esperado disco de Mali, Bass Persuades. Es su 10º trabajo discográfico y ya desde su lanzamiento fue muy bien recibido por los fans. 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
0: 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Seguimos con más canciones. Aquí está Fate, ¿a son de qué?

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1: Aprovechando este fabuloso colchón de sonido que nos da Jamiroquai con su Space Cowboy, vamos a saludar a esos oyentes que tenemos a través del WhatsApp. Gracias a Vicky, gracias a Ana también que se estaba reportando. Dice, disfrutando de las canciones en sintonía desde la ciudad de San Lorenzo. Saludos también a los que están en el barrio Sajonia. Zona de Lambaré también, que se han reportado. Algunos que se encuentran en la casa preparándose para las alertas meteorológicas. Dicen, revisando todo el tema del techo y alguna que otra lona que vamos a necesitar. Dice, bueno, muy bien, me parece bien estar precavidos. La alerta meteorológica marca tanto para el día jueves como para el viernes, donde vamos a tener bastante lluvia. Sí, anuncia meteorología que está pronosticado que vamos a tener lluvias dispersas y ocasionales tormentas eléctricas. Nosotros te seguimos acompañando aquí en 96.5.
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de Luke Ra nos va trayendo a la parte final ya de la tarde de Radio Disney, presentados por Vespa, personal ilimitadamente conveniente, más días, más datos, nunca se acaba. 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Mi nombre es Marcelo. Gracias a todos los que están prendidos ahí en el WhatsApp. Prepárense para disfrutar, obviamente, de la noche de Radio Disney. Sigan prendidos aquí a 96.5. Nosotros nos vamos ahora con Wisin y también con Ricky Martin. ¿Por qué? Porque esto es Adrenalina.

6 minutos de las 20, amigos, amigas, la noche Radio Disney a partir de ahora. ¿Qué más, everybody? ¿Qué parece jueves hoy? ¿Qué día es hoy? Miércoles. ¿Cómo parece jueves, dije? ¡Vamos! ¡Salame y pam! 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Disfrútalo como quieras. ¡Qué calor, che! ¡Qué calor! Sí, hace. Esta temperatura que, bueno, nos tiene así. Se viene supuestamente ya ese tema de la lluvia. Estamos todos preparándonos. Hacemos, tipo, no sé cómo te publicar. Carguen sus celulares, vayan al supermercado. Así es. Los que van a manejar, atención. Igual, así estamos. Vamos a ver qué va a pasar, si realmente se va a cumplir. Realmente lo que pasó el sábado era inesperado. Yo no sé, nadie. Porque ahora están diciendo, no, que ahora sí va a venir algo el jueves.

Ante el jueves y el viernes, pero en realidad lo de que pasó el sábado de noche y y domingo prácticamente toda la lluvia, no estaba así como que no había un aviso, o había, bueno, lo importante es que ya estamos como que mentalizándonos igual a lo que venga, a lo que venga. Bienvenidos a los que se están sumando. Seguimos con música. Vamos pues, Reina Criminal. Adelante, capo.

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Música de Blackpink, K-pop con Go. Y hablando de K-pop, vamos a hablar también de BTS. Porque, atención, ya tiene su propia avenida en Lima. La Municipalidad de Santiago de Surco y el Club de Fans Oficial renombraron temporalmente la calle Sacramento como la avenida BTS. ¡Ay, qué loco esto! Ubicada a la altura de la cuadra 8 de la avenida Las Nazarenas en Lima, Perú. Esta iniciativa simbólica estará vigente del 5 al 11 de octubre de 2026 como parte de la bienvenida al grupo de K-pop, ¿eh? Y se va a presentar en el Estadio San Marcos el 7, 9 y 10 de octubre. Hace 3 días, quiere decir que en Perú hay recontra miles de fanáticos. Alguien de Paraguay se va a ir. ¿Será? ¿Seguro? Además de contar con una placa conmemorativa para que los fanáticos se tomen fotos, el distrito va a celebrar la ocasión iluminando también el color morado, el emblemático arco morisco en el Parque de la Amistad. O sea, va a ser toda una ceremonia el tema BTS en Lima, Perú, ¿eh? Bueno, qué contentos estarán todos los fanáticos, ansiosos también. Seguramente contando ya los minutos de todo lo que va a ser este gran encuentro, ¿verdad? Impresionante lo que está acaparando BTS y lo que está logrando con su música, ¿eh? Unir generaciones, unir también. No, y rompiendo culturas, ¿verdad? Uniendo culturas, mejor dicho. Así es. Bueno, lo escuchamos aquí porque también vale la pena. Para todos los fans, BTS. Esto es Swim.

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Canción de Olivia Rodrigo. Bueno, atención, vos sabías que, vamos a hablar un poco de animación y de cine, que Cars está a nada de su reestreno. Este clásico animado de Disney y Pixar regresa a los cines este jueves 8 de octubre de 2026 para celebrar su aniversario número 20, ¿eh? Y claro, lo tiene que hacer en la pantalla grande, obvio. Estrenada originalmente en 2006, la icónica película sigue la historia de Roger McQueen y un engreído auto de carreras de la Copa Pistón, ¿ok? Que termina varado por accidente en el olvidado pueblo de Radiador Springs a lo largo de la Ruta 66, la famosa ruta, ¿eh? Allí, lejos de las luces, de toda la fama, aprende el verdadero valor de la amistad, el trabajo en equipo y la humildad gracias a entrañables personajes como el oxidado camión de remolque Mate o Mate, la refinada Porsche Sally y el legendario pero misterioso mentor Doc Hudson. Bueno, se va a poder disfrutar ya esto, en las principales cadenas cinematográficas. Yo creo que también acá, con la fiesta del cine ahora. Full HD. A más música, amigos, amigas. Llegaron unos dardos por aquí. Dardos con sonido bachata. Romeo Santos. Prince Royce.

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